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1: Son las 20 horas, 29 minutos.
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1: Son las 20 horas, 59 minutos.
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1: Son las 21 horas, 30 minutos.
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1: Son las 22 horas.
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1: Son las 10 de la noche, 29 minutos.
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1: Son las 10 de la noche, 59 minutos.
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1: Son las 11 de la noche, 30 minutos.
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1: Son las 11 de la noche, 59 minutos.
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0: Gracias, gracias a todos. Bendiciones a todos. Hermosa noche.
1: Fue muy buena. Los aplausos. Los aplausos para México.
0: Gracias, chicos.
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1: Son las 0 horas, 29 minutos.
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1: Son las 0 horas, 58 minutos.
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1: Es la 1:00 a.m, 28 minutos.
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1: Son las 2 de la madrugada.
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1: Son las 2 de la madrugada, 29 minutos.
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1: Son las 3 de la madrugada.
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1: Son las 3 de la madrugada, 30 minutos.
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1: Son las 3 de la madrugada, 59 minutos.
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2: Son las 4 de la madrugada, 31 minutos.
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1: Son las 4 de la madrugada, 58 minutos.
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1: Son las 5 de la madrugada, 29 minutos.
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1: Son las 5 de la madrugada, 57 minutos.
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1: Son las 6 de la mañana, 28 minutos.
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1: Son las 6 de la mañana, 58 minutos.
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1: Son las 7 de la mañana, 27 minutos.
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1: Son las 7 de la mañana, 31 minutos.
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1: Si hay alguien que se oponga a esta ceremonia,

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1: Son las 7 de la mañana, 57 minutos.
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1: Son las 8 de la mañana, un minuto.
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1: Son las 8 de la mañana, 26 minutos.
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1: Son las 8 de la mañana, 57 minutos.
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0: Ven y canta en esta mañana porque ya estamos iniciando esta nueva jornada. Último día de esta semana, segunda semana del sexto mes de este año 2026. Por supuesto, ya estamos listos y dispuestos para comenzar a disfrutar, como dice nuestra portada musical, estas tres horas de programación. Saludando a nuestras auditoras y auditores que algunos todavía no despiertan, todavía no quieren soltar la sábana junto a Morfeo. Quiero contarles que la temperatura en Isla Maipo alcanza a los 9 grados, la humedad relativa al ambiente al 44% y se espera una máxima para hoy tan solo de 18 grados. Hoy que llegue luego el 18 también, tiqui tiqui tiqui. Así que recordemos, 9 grados la temperatura del momento, está bastante agradable. Cielos cubiertos con alguna llovizna en algunas localidades y sectores. Y da para este chapuzón de saludo a todas nuestras auditoras y auditores. ¿Quién está en el comando técnico, puesta en escena, puesta en lo que es el 100%, el más activo, el hombre que, por supuesto, viene del planeta Buena Energía? Porque llega el gurú, Claudio Peter Reyes, que ya está junto a nosotros. ¿Cómo está, Claudito? Buenos días. Oye, así anda todavía, nos ha sacado, no durmió bien anoche. Yo les quiero contar que hice una polla en mi otro suburbio y ayer yo le puse que ganaba Sudáfrica y el primer pedazo que me mandé de inmediato. Ayer se inauguró la Copa del Mundo. Oye, Shakira está más linda que nunca. Oye, Piqué, pégate con una piedra en los dientes. ¿Cómo está de linda la Shakira? Está preciosa. Está Shakira, po. Está Shakira. Ella está como quiere, ¿cierto? ¿No era Shakira? ¿Quién era? Era otra Shakira. Quiero, para comenzar esta mañana, decirles que el Santoral recuerda a Onofre. Así que para todos los Onofre, le mandamos un saludo muy grande. Así que, Onofre...
1: Oye, ¿cuándo pagan?
0: Buena pregunta. ¿Hay algún Onofre? Un destacado político de la época de los 80, Sergio Onofre Jarpa. Mire, el único que se me viene a la mente de este nombre un poco longevo, un poco no común, ¿eh? Así que para todos los Onofre, muchas felicidades. Soy Jaime Zamorano y junto al gran Peter Reyes. Hasta mediodía. Así arranca. ¿Cómo va la mañana de día viernes que lo comenzamos a desordenar?

La primera hora de programa, como ya es tradición, revisamos las noticias que están en desarrollo y las que durante esta semana han invitado a las vecinas y vecinos de nuestra comuna a participar de varias actividades que se van a realizar o que también hacemos el resumen de lo que se ya produjo. El municipio está invitando a todos los adultos mayores de la comuna a participar en la jornada denominada El Café de los Derechos, instancia en que se van a entregar distintas atenciones y servicios el próximo día martes 16 de junio desde las 10 de la mañana y hasta el mediodía en la cooperativa de agua potable en el sector de la islita Santa Margarita. Está ubicada en Avenida Balmaceda 3920 en el sector mencionado y se van a reunir los stands de salud, vacunatorio contra el COVID y la influenza, inclusión, deportes, Casa del Adulto Mayor, Cultura, Biblioteca Pública, Museo Parroquial, entre otros servicios para que usted lo tenga en su conocimiento. Recuerde, el próximo día, martes entonces, 16 de junio, desde las 10 de la mañana y hasta el mediodía, en la Cooperativa de Agua Potable Santa Margarita de Balmaceda 3920, en el sector de La Islita. Invitamos a todos los adultos mayores. Son las noticias de interés que, por supuesto, usted las conoce acá en ¿Cómo va la mañana?

Tengo el alma en pedazos y tengo el alma y tengo la facultad y tengo el derecho y tengo toda la potestad de poder dar a conocer todas las noticias que están sucediendo en la comuna de Isla de Maipo y se lo hago en este breve resumen de una hora reloj de lo que está sucediendo. A petición de varios vecinos y vecinas y pobladoras de varios sectores de la islita y también Isla Maipo, se tomó esta indicación por parte de las y los vecinos para poder realizar ronda de impacto en Isla de Maipo y Carabineros, junto al apoyo también de la Seguridad Pública, se encuentran ya desplegados por varios sectores de la comuna. Ayer así se dio cuenta de controles de identidad que se llevaron a cabo, también controles vehiculares y patrullajes que están marcando el operativo en terreno solicitado por las vecinas, vecinos y también a cargo de la Delegación Provincial de Talagante. Así que acuso esta información con tales que hay un gran interés de la población por también dar a conocer anónimamente, llamando al teléfono de seguridad de nuestra comuna y conjuntamente con Carabinero, y también hemos encontrado un gran apoyo en la Delegación Provincial para el apoyo de carabineros, carabineras que han venido desde la provincia, vale decir, comunas laterales a nuestra isla de Maipo, para dar este apoyo y seguridad a los vecinos. Así que este proyecto está dando fruto. Ayer también detenido una de las personas que no quiso facilitar el carnet de identidad a Carabinero, que se lo estaba pidiendo y está dentro de la ley y las facultades de Carabinero, tuvo que ser detenido y llevado hasta el cuartel policial para realmente averiguar si tenía alguna pasada pendiente. ¿Por qué no quiso esta persona entregar su cédula de identidad? Pero Ronda Impacto no queda solamente en este día, sino que también se va a ir haciendo focalizado en varios sectores sin previo aviso. Por lo tanto, amigo, si usted anda con su vehículo con algún documento que no esté en línea, no trate de poner todo al día, porque estas rondas van a estar periódicamente en nuestra comuna. 9 de la mañana con 14 minutos, seguimos avanzando en este resumen de las prioridades de nuestra comuna en el 106.3 FM.

9 de la mañana con 19 minutos, ya son las 9 de la mañana con 19 minutos en este día viernes 12 de junio 2026. Resumen de actividades que se han ido realizando, actividades también convocatoria a dirigentes y emprendedores de varios sectores. Es el caso de la Villa El Maitén, que hace unos días, de hecho para ser más preciso, ayer, participaron de una charla sobre las normativas para regular las ferias de las pulgas. Muchas personas, emprendedoras, emprendedores, ven una muy buena fuente de ingreso para la familia yendo a estas actividades, a estas llamadas de ferias donde realizan las ventas para las ferias de las pulgas. El Departamento de Fomento y Productivo de la Casona del Maipo, junto a todos sus funcionarios, expertos también en este tema, orientaron y comenzaron a resolver algunas dudas para el correcto funcionamiento de este tipo de comercio en la comuna de Isla de Maipo y alrededores. Entregaron herramientas para ir fortaleciendo el desarrollo económico local. Así que una muy buena noticia que también la quiero compartir con ustedes. Ayer los dirigentes y emprendedores del sector Villa El Maitén participaron de esta charla sobre las normativas que se vienen sobre las ferias de las pulgas. Una feria que se ha hecho muy popular y muy llamativa, por supuesto, por tener hacer esta venta de especialmente ropa circular, para no tener que caer en pagar a veces por una prenda. Yendo a esto, quiero solamente colgarme de una noticia que vi en la mañana y que me causa una extrañeza muy, pero muy profunda

0: Y aquí quiero hacerlo, quiero hacer este comentario, Peter, muy personalmente, con nombre y apellido. Asumo yo mis palabras, Jaime Zamorano. Quiero contarles que con bombo y platillo, todos los medios de comunicación, los medios de televisión, fueron hasta el barrio May, en el sector de Alameda, con una calle X, ¿ya? El cual desbarataron un mall de productos que se venden con grandes marcas, y eran todas falsas, falsificadas. Todas eran falsificadas, lo cual se hizo un gran operativo, se llevó detenido un par de personas.
1: Ya.
0: Pero aquí viene mi comentario. Atacan un sector establecido cuando sabemos que las parcas de estas marcas grandes, de estas marcas importantes, están en la vereda, están ahí en los toldos, por todos lados. Entonces, cuando dicen, atacamos un gran golpe hoy día a la falsificación, amigos, les quiero contar que yo voy al barrio Mella a comprar por un tema de economía, que es mucho más barato, pero yo a conciencia sé que estoy comprando cosas falsificadas. En el caso de este lagartito, ¿verdad? De este cocodrilo, sabemos que una prenda puede costar en el comercio, no sé, una polera, pensando en vuelta, 90.000 pesos. Y yo la consigo por... ¡Lleve 6 lucas! Pero uno sabe a conciencia de que ese cocodrilito es más falso que Judas. Así que quiero hacer este llamado de atención. Hablan de este decomiso, pero la verdad que si pensamos y comenzamos a hilar fino... todo el comercio, me refiero yo, el 90% de los que compramos ahí en Shopping Cuneta, sabemos que estamos comprando una marca que es de fantasía. 9.23. Mire, Peter, el Rolex que me compré. Mire el Rolex. ¿Ah? Mire. Y miren los Rayfan que me compré. Nuevecitos de paquete. ¿Sí? Oiga, ¿y sabe por qué me dura poco a mí?
2: ¡Llamen a los carabineros!
0: Sí, eso hay que hacer, hay que llamar. Aparte que eso, lo que dice usted, Peter, fuera tontera, claro que está tipificado, porque los que compran también tienen una condena dentro de la ley. Así que ponga mucha atención, no vaya a caer en ese delito, que de repente por comprar ingenuamente, por comprar algo más barato, esté llevándose la pila del conejo que sale con mitones. ¿Se acuerdan que la otra vez hablamos? ¿Por qué yo le decía a Peter, por qué el reloj siempre se nos para? Porque comprábamos las famosas pilas Duravel. Duran menos que un tubo de escape en un canasto. Un buen dato en esta hora de la mañana, 9.24, y el rugir de motores dice que viene de inmediato la mención para nuestros queridos amigos de Maxi Repuestos. 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No puedo dejar de saludar a mi querido amigo, quien llega aquí, la patrulla juvenil de la radio, llega la nueva generación, llegan los niños de cristal, llegan los jóvenes, que esa cara dice que serás pelado, serás lampiño, pero esa cara sigue siendo de niño. Me refiero a nuestro querido Israel Aravena. ¿Cómo está, Israel? ¿Todo bien, mi niño? Qué gusto por saludarlo. Se hace la víctima. 9.25. Seguimos avanzando. Hoy día, ¿cómo andamos? De ternero y corbalán. Hoy día andamos de ternero y corbalán porque luego le cuento sobre lo que se viene en este día. Bien, vamos a la música con el gran gurú, el sensei de las perillas.

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1: Son las 9 de la mañana, 33 minutos.
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0: Ya son las 9 de la mañana con 41 minutos, 9 de la mañana con 41 minutos, 9 de la mañana, 41 minutos. Y quiero contarles que este fin de semana, como día viernes, hago la invitación para que no tenga que salir de nuestra comuna porque está pasando pero una bohemia bien rica, bien, el ambiente es bastante agradable y así lo doy también como testigo de fe en primera persona. Me encuentro en este momento con el genio, el creador, el que dice todos los días que es experto en crear momentos inolvidables y doy certeza 100% que es así. Mi querido Andrés Gallardo, dueño y propietario del patio cervecero Sibarita y Gourmet, que nos acompaña en esta hora de la mañana. ¿Cómo está, Andrés? Qué gusto poder saludarlo. Buenos días.
1: Hola, Jaime. ¿Cómo te va? Muy buenos días.
0: Oiga, qué gusto poder saludarlo. Bueno, hoy día no voy a mover físicamente, pero mejor nosotros le dijimos, hagamos esta línea directa vía la tecnología. ¿Qué es lo que se viene para este fin de semana, mi querido Sibarita, en Acevedo 220, esquina Izaga?
1: Jaime, tenemos un tremendo, tremendo panorama. Esto es un mensaje para la gente que le gusta la música de los 80, 90 y 2000. Nosotros tenemos hoy día un tributo a los clásicos de los 80, 90 y 2000 con un amigo que viene de Santiago, que la verdad es que tiene mucha experiencia porque él se pasea entre bares, casinos, hace actividades, participa en festivales. Él se llama Nelsono, ese es su personaje, y él va a hacer una cápsula de los Enanitos Verdes, pero también hace Soda Stereo, hace música en inglés. Él regala premios, es muy generoso porque la gente que participa en un karaoke le regala un shot de tequila, así que el shot de tequila está asegurado. Cantes bien o no cantes bien, porque nosotros no premiamos que canten bien, pues para eso están los artistas. Nosotros premiamos la disposición, la actitud, que la gente lo pase bien, que disfrute.
0: Perfecto. El ambiente es bien agradable, ¿eh? Es adulto joven. Hoy día también usted ha ido, sí, ahorita, viendo que también la juventud necesita un espacio donde no haya ningún problema. Yo he visto que hay una complicidad bien grande entre varias generaciones. Además que usted inauguró hace un tiempo atrás un salón de pool donde es como volver a la usanza de los 80 y 90, donde era pura buena onda.
1: Exactamente. Bueno, a la gente le gusta mucho venir porque, mira, esto me lo han dicho varias veces, me dicen, esto es lo más cercano a ir a la casa de un amigo a comerse un asado, porque aparte de eso, acuérdate que tengo mi super partner, que es el Gordo Isleño.
0: Perdón, ex Gordo Isleño. Oiga, Andrés. ¿Andrés me escucha?
1: Yo te escucho perfecto.
0: No, te quería hacer un alcance, amigo. Ex Gordo Isleño, porque, oye, está súper mino ahora.
1: Bueno, yo le digo que él duplicó su negocio ahora.
0: ¿Ya?
1: Claro, porque ahora tiene el Gordo Isleño y también tiene otra cuenta que se llama Ex Gordo Isleño. Así que tiene dos cuentas de Instagram.
0: Correcto. Hoy, ¿a qué hora comienza el viernes de fiebre por la noche?
1: Mira, nosotros abrimos los fines de semana el viernes y el sábado a las 16, 17, 18 horas, a veces llega gente temprano, pero normalmente 18 horas estamos funcionando y la música parte, la música en vivo, a partir de las 22 horas, pero el peak yo te diría que es más o menos esa hora, pero la gente puede llegar temprano.
0: Pregunta como si yo fuera hoy día un auditor que no tengo panorama y digo, oye, qué buen dato están dando en la Radio Isla. Valor de la entrada, tiene un cover, cuéntame cómo es la invitación para que las vecinas y vecinos hoy día puedan ir a Patio Cervecero Sibarita Gourmet.
1: Mira, es una entrada chiquitita, nosotros cobramos 3,000 pesos por la entrada, pero te digo, para la gente que viene, no le cuentes a nadie, ¿eh? Para la gente que viene con muchas ganas y con mucho entusiasmo, siempre se toman un shot, dos y hasta tres shots de tequila que les damos a la gente que esté mucho entusiasta. Entonces ya los que saben vienen y cantan y participan y tienen asegurado un cortito de tequila para este frío tremendo que estamos teniendo ahora.
0: De hecho,
1: así que está garantizado el bebestible.
0: Perfecto. Andrés, yo durante toda la semana he ido alardeando, he ido hablando sobre el día más importante del año. Y me imagino que Patio Cervecero Cibarete Gourmet no va a quedar atrás. La celebración más importante este año es el próximo 21 de junio, Día del Padre. Vamos a tener algo especial para los dueños de la noche, para los super, para los Superman doñados que ese día van a haber permiso. Y
1: Superman, claro, Superman, tenemos una canción que se llama así, Superman.
0: Superman. Hay varios que están en ese sindicato, ¿eh? El sindicato de los sí, mi amor. Yo digo, sí, fui rehabilitado. Andrés, comentémosle para la próxima semana si tenemos algún adelanto de lo que va a pasar para el Día del Padre.
1: Oye, pucha, es sorpresa, el gordo me va a matar. Ya, entonces el gordo me va a matar, pero tengo que contar.
0: Sí, pues como
1: nosotros tenemos, oye, nosotros la verdad, el día viernes, que es el día oficial, porque tú sabes que el domingo es lo comercial. Pero nosotros no nos interesa eso, vamos a ir al oficial. El día viernes vamos a instalar algo que se llama la guardería de papá.
0: ¿La guardería de papá ya? Está buena, me gustó.
1: Entonces el gordo ayer me dijo, oye, vamos a instalar, ¿qué te parece si instalamos la guardería de papá? Ya, y le dije, ¿y eso de qué se trata? Hijos, traigan a papá al patio cervecero. Esta va a ser la guardería de papá.
0: Oye, me gustó.
1: Vamos a tener un menú. Mira, los papás son lo más simple. Con la mamá es un poquito más difícil porque cuesta el regalo, uno se la tiene que rebuscar, ¿correcto? Pero el papá, ponele un trocito de carne, echa humo en la parrilla, pone una copa de un vino o una cerveza o un combinado y papá está listo. Entonces, vamos a instalar una parrilla, Jaime.
0: ¿Ya? ¿Ya?
1: La guardería de papá, acá la vamos a tener. Vamos a poner una cuota chiquitita, ahí estamos, yo no te quiero, no, si no, ¿cuánto me va a matar? Porque el gordo es bravo. Sí, no te puedo dar más detalles, pero mira, anota ese nombre. Guardería de papá.
0: Guardería
1: de
0: papá.
1: Lo voy a anotar. Viernes 19. Guardería de papá. Acá en Patio Cervecero.
0: Guardería de papá. Oye, ¿podemos hacer una invitación el próximo viernes? Agendémoslo. Próximo viernes, ¿te parece si nos juntamos aquí?
1: Jaime.
0: Sí.
1: Se me acaba de ocurrir algo.
0: Vamos.
1: Sí. Quiero publicidad. Nosotros vamos a dar tres entradas dobles. Yo te estoy en este minuto avisando. Tres entradas dobles se dicen que escuchan tu programa.
0: Perfecto. Muchas gracias.
1: Las tres primeras personas que lleguen y digan, oye, mira, yo escucho, listo. 1, 2, 3. Entradas dobles, gratis, porque escuchan tu programa.
0: Mira.
1: Guardería de papá. Y tienen que decir esta frase. Guardería de papá, así que tienen que promocionarlo.
0: Peter me da una idea mucho más práctica y rápida. Me dice Peter que en las redes sociales de Cibarita Gourmet.
1: ¿Ya?
0: ¿Ya?
1: Sí.
0: Ojo,
1: mira, la cuenta de Instagram es Patio Cervecero y un bajo Isla de Maipo. Patio Cervecero y un bajo Isla de Maipo. Esa es la cuenta.
0: Perfecto. A esa cuenta, las personas que coloquen, yo escuché guardería de papá. Ahí tú mismo, para que no hagamos este trampolín, sino que sea directamente. Y luego el viernes tú me avisas quiénes son las ganadoras o ganadores de estas entradas. Así que reiteramos.
1: Fabuloso.
0: Las personas que están escuchando.
1: Yo te lo informo el día viernes en la mañana, ¿te parece?
0: Perfecto. Así que queda entonces.
1: ¿Tú me estás diciendo que nos vamos a juntar el próximo viernes?
0: Confirmadísimo. Anotado, publíquelo. Anótelo y márquelo. ¿Ah? Así que tenemos.
1: Cerrado.
0: Viernes.
1: ¿10:30? 10:30.
0: Y lo único que le va a pedir.
1: Guardería de papá.
0: Sí, oiga, traiga una ofrenda. Una ofrenda para saber nosotros de qué vamos a estar hablando, ¿cierto?
1: Por supuesto, siempre.
0: Por ejemplo,
1: siempre.
0: Usted va a llegar aquí y decir, Jaime, mire, esto es lo que va a haber hoy día en la noche.
1: Te la perdiste, Jaime, hoy día. Estábamos listos con el gordo, te la perdiste.
0: Me la perdí.
1: Y Peter igual le tiramos la oreja. Mentira, no, si el jefe sigue. No podemos tirar
0: la
1: oreja.
0: No, que salió.
1: Estábamos preparados
0: con
1: el gordo.
0: Lo que pasa es que salió hoy día algo extra y donde manda capitán, no manda marinero. Así que nosotros.
1: Excelente.
0: Pero eso lo podemos hacer retroactivo. Así que si venían, por ejemplo, si venían 4 unidades, acá somos. Ya, dale, 1, 2, 3, 4.
1: Dale.
0: Entonces, ahí usted.
1: Acuérdate la frase, guardería de papá. Oye, me encantó la idea del gordo, si el gordo es genio, también tiene buena idea.
0: No es solo un rostro bonito.
1: Porque hacerle cariño a papá, el papá lo tratan de repente así que ahí medio olvidado, pero el papá le vamos a hacer cariño nosotros acá. Me dijo, hasta los pañales le vamos a cambiar a los papás, dijo.
0: Esta media hora es presentado por la Casa del Adulto. Ya pues, Andrés, muchas gracias, agradezco la deferencia y Dios mediante el próximo viernes entonces nos encontramos acá. Y no olvide, a nuestras auditoras y auditores tienen que meterse a Patio Cervecero en Instagram,
1: guión bajo
0: Isla Maipo, y decir, yo escuché el programa y quiero llevar a mi papá a la guardería, guardería de papá. Ahí esa es la contraseña, como le llamaban antiguamente, y el viernes próximo nos encontramos acá para dar el nombre de las y los ganadores de estas 3 entradas dobles para ir a disfrutar en Acevedo 220, esquina Izaga. Andrés, muchas gracias por haber recibido nuestro llamado. Nosotros seguimos avanzando y Dios mediante que sea todo un éxito este fin de semana. Estamos viéndonos el viernes. Nos vemos. Chao, chao.
1: Que estén muy bien, chao.
0: Ya son las 9 de la mañana con 51 minutos. 9 de la mañana, 51 minutos. Seguimos avanzando en Cómo la Mañana de día viernes.

0: Seguimos avanzando en esta mañana, ya nos falta un minuto para las 10, 9 de la mañana con 59 minutos y hoy, por supuesto, en el resumen de las noticias de lo que ha pasado en nuestra comuna de Isla Maipo, hoy día tenemos la visita del Seremi de Agricultura de la región metropolitana, me refiero al señor Fernando Rencoret. Muchas gracias, Seremi, por estar junto a nosotros en el 106.3 FM, la radio Isla, la radio útil y necesaria para llevar a la comunidad todas las informaciones de lo que está pasando. La visita hoy día a la comunidad de Isla Maipo tiene una importancia muy relevante, especialmente para los agricultores de nuestra comuna.
1: Sí, muy buenos días, Jaime. Primero que todo, gracias por la invitación, poder estar aquí conversando y dándole a conocer a todos los agricultores, y no solo a los agricultores, a la comunidad en general, qué es lo que estamos haciendo como Ministerio de Agricultura. Pero hoy es un gran día. Hoy estamos aquí en esta hermosa comuna porque vamos a hacer la entrega del bono capital de trabajo que hace INDAP en conjunto con la municipalidad, que es el representante del Progresal aquí en la comuna. ¿Ya? Un bono de, en este caso, 200.000 pesos, que llega directamente a los pequeños agricultores progresales, que es una ayuda para poder enfrentar esta temporada con, como es capital de trabajo, para puede ser compra de insumos, compra de maquinaria en algunos casos, o para lo que necesiten para poder producir.
0: ¿Cómo ha visto usted desde la seremía, desde la región metropolitana, la zona rural? El año pasado tuvimos la posibilidad también de hacer esta misma actividad en un sector muy lindo que se llama Naltagua. Y se hizo una muestra con varios agricultores también y con proveedores de ANASAC, todo hoy día la tecnología de poder tener los campos mucho más sanos en cuanto a algunas comillas. Según el SAC nos decía también que algunas plagas ya están eliminadas, afortunadamente en Chile, gracias al trabajo que hace la seremía especialmente. Así que hoy día los vecinos, ¿cómo pueden recibir estos 200.000 pesos para las personas que a lo mejor no están captadas por INDAP y también por Prodesal?
1: Bueno, ahí tenemos una brecha que estamos trabajando en conjunto con la MUR. Ya nos hemos juntado en varias ocasiones ya con Rodrigo Contreras, el presidente de la MUR y alcalde de una comuna vecina de Paine, ya, donde nosotros nos pusimos como meta poder contar con una oficina agrícola en cada comuna rural. ¿Y esto por qué? Porque nosotros necesitamos organizar a los agricultores que, como bien dice, no están o no pueden estar inscritos en INDAP ni en Progresal, y nosotros también necesitamos hacerle llegar información de qué son las cosas que pueden postular, por ejemplo, CNR, para poder postular proyectos de riego, Corfo, Cercotec, que también no pertenecen al Ministerio de Agricultura, pero sí son pertenecientes al Ministerio de Economía, que financia temas agrícolas también. Y con estas oficinas agrícolas de las municipalidades vamos a poder llegar de manera mucho más fácil a estos agricultores.
0: Bueno, también esta ceremonia se va a llevar a cabo en los próximos minutos. Estamos citados 10:30 de la mañana para juntarnos con todos los agricultores también. Y usted, en primera persona, ir conociendo las necesidades y poder también llevarlo, ¿verdad?, a su equipo de trabajo y poder ir sondeando cuáles son probablemente las debilidades o necesidades que tengan hoy día el mediano agricultor.
1: Sí, efectivamente. Mira, afortunadamente yo estuve trabajando, vengo de INDAP, donde era contraparte en la región metropolitana. Me tocaron ver varias regiones a nivel nacional, Araucanía, Magallanes, Aysén, Maule en algún minuto, y gran parte de este periodo en que estuve trabajando en INDAP Nacional me tocó en la región metropolitana. La recorrí bastante, pude acercarme a los agricultores, ver qué es lo que estaban necesitando. Por lo tanto, ya vengo con un poco con la imagen de cuáles son sus requerimientos. Sabemos que por un lado es un minuto complejo, del norte se viene acercando el desierto, tenemos una escasez hídrica que se ve también, y en ese sentido nosotros estamos preocupados, estamos trabajando y ocupados, mejor dicho, más que preocupados. Hemos comenzado también en conjunto con la MUR, a quien le agradezco todo el apoyo que he tenido por parte de la asociación, haciendo unos seminarios de gestión hídrica, donde en primera instancia nosotros hablamos sobre los derechos de agua, la importancia de contar con un derecho regularizado. Dicho sea de paso, el próximo año, perdón, ya vence el plazo para poder regularizar los derechos. O sea, los derechos que no estén regularizados en su 100% y no estén inscritos en el Catastro Público de Aguas se van a perder. Por lo cual, le aprovechamos de hacer aquí, por este medio, y agradecemos el espacio para poder comunicarlo, que este plazo vence el 6 de abril del 2027, por lo cual nosotros como Seremi y también INDAP, que está mandatado en el nuevo Código de Aguas, que se modificó hace un par de años, en el 2022, en facilitar y promover la regularización de los derechos de agua. Y para eso INDAP cuenta con un bono, que es el Bono Legal de Agua, el cual financia la tramitación de esta regularización. Ahora, esto sabemos que el plazo es muy acotado, ya bueno, son como sea 5 años desde que se modificó el Código de Agua, pero eso no basta para poder alcanzar a regularlo a todo. Por lo tanto, en este periodo se ingresó una modificación al Código de Agua para aplazar el tiempo de regularización, pasando del 2027 al 2030. Eso a principios de semana ya se aprobó en la Cámara de Diputados y ahora tiene que seguir su proceso en el Senado. Eso fue en primera instancia porque también, además no hay que dejarlo decir, que para que el Estado pueda financiar obras, sí o sí necesitamos contar nosotros como Estado con la certeza jurídica de dónde se están poniendo esos recursos.
0: Seremi, perdón, la información ha sido canalizada por intermedio de cada uno de los gremios. Tengo entendido que este seminario de gestión hídrica se va a hacer físicamente también por algunas comunas o va a ser solamente hoy día por plataformas.
1: No, eso está, es físico, la idea y la meta es poder hacerla en las 18 comunas rurales, pero este primer año de gestión la vamos a hacer una en cada provincia, y partimos con la provincia del Maipo, donde se hizo la semana pasada, específicamente el 2 de junio, en Paine. Ya se conversó con el alcalde de Tiltil para hacer la siguiente en la comuna de Chacabuco, y ahí todavía nos queda pendiente, bueno, en Cordillera, acá en Talagante y en Melipilla, que estamos también en conversación con los alcaldes para ver en cuál comuna de la provincia la vamos a hacer en esta primera instancia. Pero la meta es hacerla en las 18 comunas rurales de la región.
0: Claro, por eso yo le preguntaba a Seremi, porque habitualmente después salen en los medios de comunicación, ¿verdad? No, es que yo no sabía, no me contaron. Entonces empieza un poco como la desinformación. Entonces me queda muy claro que hoy día todos los agricultores ya saben que pueden postular y que también este plazo se dio más extenso. Y ahora los diputados y senadores, me imagino, también tienen que legislar para ya que sea una realidad.
1: Sí, pero ahí ojo, todavía no es realidad de que se puedan regularizar el 2030. Eso está en el...
0: Están en veremos.
1: Están en veremos, se aprobó en su primera instancia en la Cámara de Diputados, falta que continúe el conducto regular. Por lo tanto, el plazo formal es al 2027, el 6 de abril del 2027.
0: Perfecto, para que lo tengan claro, al 27 con un periodo alargue siempre y cuando lo aprueben los políticos.
1: Exactamente. Este y caso. Ahí hay una campaña que se llama Sigue la Corriente del Agua. Ustedes busquen siguelacorrientedelagua.cl y van a poder ver un servicio con inteligencia artificial donde usted le va diciendo en qué parte está, cuáles son los papeles que tiene y qué es lo que tienen que ir haciendo para poder regularizar. Si es que está en INDAP, no está en INDAP, cómo se hace, qué es lo que les falta, dónde hacer los trámites y todo. Se ha hecho una tremenda campaña en cómo se llama, en la difusión de esta regularización que hay que hacer.
0: Y qué importante que es bien amigable entonces hoy día, con la inteligencia artificial hoy día ya podemos ver en qué lugar estoy dentro de la comuna Isla Maipo y ver, ¿verdad?, físicamente en qué situación me encuentro y cuáles son los papeles físicamente que hay que presentar.
1: Efectivamente.
0: Seremi, en honor al tiempo quiero llevarlo a otro tema. El Banco Estado también están ustedes con un crédito FOGAPE para los agricultores. ¿De qué se trata este proyecto?
1: Bueno, esa es una de las otras, por lo que dije que era un muy buen día, porque le traemos esas noticias a los agricultores. Gracias a las gestiones que hizo el Ministerio, liderado por el Ministro Campos y también por el Subsecretario Francesco Gercián, este crédito se hizo en conjunto con Banco Estado y tiene dos aristas. La primera arista, bueno, primero es un crédito FOGAPE, ¿ya? Y la primera arista es que va enfocado a los pequeños y medianos agricultores. Bajo esa arista, pequeños y medianos agricultores, los intereses van a ser del 0,89% y los montos a que pueden solicitar va entre las 200 UF, entre las 200 UF y 2000 UF. O sea, estamos hablando que hasta 85 millones más o menos con el valor del UF que está hoy en día. Lo bueno de eso es que también tienen un plazo de 18 meses para poder pagarlo. Se puede pagar hasta en 18 cuotas. El pero es que vence en el 30 de junio. Hasta el 30 de junio los agricultores pueden postular. Eso es la primera arista. Y la segunda arista es para los microagricultores, donde los montos van a ser de 300 a 10 millones de pesos con tasas del 1,22%. Si es que estos agricultores quieren solicitar más monto de 10 millones de pesos, ahí se va a evaluar y las tasas podrían llegar hasta el 0,99%.
0: Bueno, es una tasa bastante amigable por lo demás. Hay que decir que no alcanza ni siquiera el 2%, que habitualmente se pone complicado cuando ya se atrasa en una cuota, ¿verdad? Vienen los intereses sobre los intereses. Así que yo creo que es una muy buena posibilidad. Hoy día también eso se lo vamos a comentar.
1: Sí, también se lo vamos a comentar. Y ahí hacer un énfasis de la importancia de este crédito, que, bueno, es un crédito de capital de trabajo también, pero hoy día las tasas referenciales, según el Banco Central, están para créditos de consumo, que es el caso que podrían solicitar los agricultores, están cerca del 8%. Entonces estamos hablando de tasas preferentes del 10% de lo que correspondería a tomar un crédito cualquiera en el banco. Así que si los agricultores necesitan capital de trabajo, que por favor se acerquen a la oficina de Banco Estado.
0: Para algún auditora que es agricultor, que hoy día a lo mejor no va a venir a esta actividad, ¿cuáles son los requisitos que se están solicitando así a grandes rasgos? Dice la persona, chuvaya, pero que yo no clasifico para pedir este crédito. ¿Hay alguna limitancia?
1: No, principalmente esos créditos están más a fondo detallados en el banco. Pueden ser diferentes depende para pymes y para los microagricultores. Ya no es necesario que sean clientes de Banco Estado. Eso es muy importante. Así que acérquense al Banco Estado y ahí le van a poder entregar más detalles cuáles son los papeles, cuáles son los requisitos que deben cumplir para poder solicitar este crédito en el banco.
0: Claro, porque también pensando en vuelta, cada persona es un mundo diferente, por lo tanto no podríamos generalizar, decir que este es el papel que usted necesita, sino que cada persona tiene que acercarse entonces al Banco Estado, y muy bueno lo que hizo este Seremi, que no es necesariamente que sean clientes de ese banco, del Banco Estado, sino que cualquier persona que tenga la necesidad de ocupar este beneficio, que se pueda acercar. Así que hago esta invitación. Es un muy buen alcance. Y además, hay en la pauta de hoy día sobre un concurso que también me llama mucho la atención, sobre la historia de nuestra tierra.
1: Sí, bueno, ese es un concurso ya que se ha hecho durante varios años por FUCOA, que es la Fundación de Comunicaciones que tiene el Ministerio de Agricultura. Hace 2 semanas ya estuvimos haciendo entrega de los premios 2025, donde premios nacionales los se obtuvieron de acá, en Colina, Agustín, que fue de San Bernardo, y también en Paine. Y este concurso consiste en contar historias que vengan del campo, principalmente tal. Hay varias categorías dentro del concurso. Pueden revisar las bases en historiasdenuestratierra.cl, pero principalmente son para los pequeños, más pequeños, son pueden postular dibujos, también cuentos, y también para alumnos, y también hay una categoría que es para profesores. Entonces también hay premios para el colegio, donde los niños que más participen del colegio se pueden llevar otro premio, y hay premios que son súper buenos. O sea, van premios desde 500 mil pesos para algunos adultos, hasta también notebook y tablet para los pequeños. Las postulaciones están abiertas hasta el 10 de julio.
0: ¿Ya?
1: Ya queda un poquito menos de un mes para poder postular. Por lo tanto, la invitación es que postulen. Es un concurso a nivel nacional, y este año tiene una edición especial, que es por el bicentenario de la Isla Grande de Chiloé. Así que ahí también hay otra lista del concurso al cual puede postular, con historias que sean referentes a la isla.
0: Y me imagino que, como es a nivel nacional, ustedes esperan una gran cantidad de invitados a que puedan
1: adherirse. El año pasado postularon cerca de 6.500, 6.700
0: Una cifra no menor, ¿ah? ¿Eh?
1: No menor. O sea, es un concurso súper importante. Hay historias muy entretenidas. Al final, a todos los participantes se hace un libro. Y ese libro también para los interesados que les guste la cultura y el patrimonio de campo, ese libro anualmente queda registrado y queda guardado en la Biblioteca Nacional. Así que los que quieren ir a leer las historias de nuestra tierra y todos los cuentos que se postulan, pueden ir a la Biblioteca Nacional y consultar sobre este libro y leer y ahí entretenerse y pasar una tarde entretenida junto a la familia leyendo los cuentos.
0: Perfecto. Seremi, sabemos que las actividades ya están a puerta de iniciar, pero quiero hacer una pregunta como ciudadano, como chileno. ¿Cómo está hoy día la agricultura nacional en este 2026 hacia el exterior y también para nosotros como consumidores?
1: Bueno, no hay que ocultar lo que es, está en un momento complejo. Como decíamos recién, hay temas de escasez hídrica, de cierto avance por el norte, los costos de producción han aumentado, tenemos que por consecuencia de la guerra de Medio Oriente y el estrecho Hormuz que se ha sido bloqueado en reiteradas ocasiones, han dejado de llegar fertilizantes, lo que ha aumentado el precio en cerca de un 87%, incluso en algunas regiones como la Araucanía alcanzó a llegar al 100% del valor normal, o sea, se duplicó el valor. Pero ahí el Ministerio de Agricultura ha estado trabajando, ya ha estado haciendo el llamado a los agricultores de que nosotros estamos en terreno, estamos entregando la información, una de las razones por las cuales estoy aquí, de que hemos tomado acciones, apurar convenios con otras instituciones, este mismo crédito del Banco Estado, una acción directa del Ministerio de Agricultura para poder ayudar a los agricultores. El presidente Kast lo dijo en su última cuenta, la agricultura familiar campesina ya tiene un foco fundamental en esta administración y otro punto

0: programa de energía el cual financie obras asociadas, que no estén asociadas exclusivamente a riego, porque hoy día podemos instalar paneles de energía renovable en obras solo asociadas a riego, no por ejemplo una lechería, una sala de proceso, una cocina comunitaria, no se puede hacer, y con este programa, si Dios quiere, lo vamos a poder hacer. Así que a los que quieran sumarse a este programa, el llamado es que vengan, acérquense a la Seremía y conversen con nosotros.
1: Perfecto. Bueno, hoy día quisimos tener este primer contacto directo con nuestro Seremi de Agricultura de la Región Metropolitana, señor Fernando Rencoret, para quien agradezco la deferencia. Se habló sobre entonces el bono capital de trabajo, sobre un crédito FOGAPE también para los agricultores y además un seminario de gestión hídrica y en gestión que va en ayuda de la agricultura y por último el llamado también a concurso de la historia de nuestra tierra. Algo que nos haya preguntado que quedó en el tintero que quisiera decir en esta hora de la mañana, Seremi.
0: Bueno, estamos acá en ¿cómo se llama? En terreno, por orden del ministro, salgan, conversen con los agricultores, cuéntenle qué es lo que estamos haciendo, levanten necesidades en terreno, así que hoy estamos aquí, vamos a ir a todas las comunas rurales, ya ojalá poder visitar la mayor cantidad de agricultores, va a ser imposible poder visitarlo a todos, pero sí vamos a estar en terreno y nos van a ver conversando y dándoles a conocer qué es lo que estamos haciendo en terreno. Así que nos van a ver.
1: Nuevamente, muchas gracias a Fernando Recoret, Seremi de Agricultura de la Región Metropolitana, que habló con la Radio Isla en esta hora de la mañana. 10:18, nos vamos a una pausa y ya continuamos hasta el mediodía.

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1: Son las 10 de la mañana, 23 minutos.
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1: Son las 10 de la mañana, 57 minutos.
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1: Son las 11 de la mañana, 25 minutos.
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1: Son las 11 de la mañana, 55 minutos.
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1: Son las 12 horas, 28 minutos.
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0: Isla de Maipo a la hora. 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
1: Este viernes se desarrolló la ceremonia de entrega del bono capital de trabajo de INDAP a 167 pequeños agricultores de Isla de Maipo, usuarios del programa de desarrollo local PRODESAL. Cada uno recibió un total de 200.000 pesos para la compra de alimentos de animales, insumos o herramientas agrícolas. El apoyo busca fortalecer su rubro y amortiguar el aumento de costos durante la temporada de otoño e invierno. La actividad estuvo encabezada por la municipalidad y el equipo de PRODESAL, Casona del Maipo, junto a la presencia de autoridades del Ministerio de Agricultura, como la directora regional de INDAP, María Arias Stange. María Angélica Santis, productora de paltas de San Antonio de Naltagua, conversó con nosotros, agradeciendo la ayuda económica por parte de las autoridades y detallando en qué lo invertirá.
2: ¿Qué es lo que desarrolla como pequeña agricultura?
3: Ah, paltito y limones. Tartito y limón y eso.
2: Oiga, ¿en qué va a utilizar los 200.000 pesos del bono capital trabajo de INDAP?
3: Para comprar cositas para la tierra, para los limoncitos, cositas que faltan, pues, para la tierra.
2: ¿Para dónde va su producción de palta?
3: Son como pequeñitas las paltitas, pero igual se venden de a poquito. De a poquito, porque no tenemos muchos partitos.
2: Poco, pero bueno.
3: Claro que sí, de a poquito vamos vendiendo.
2: Oiga, ¿qué le parece este importante apoyo económico para usted?
3: Estoy muy feliz y contenta. Estoy feliz y contenta, dándole gracias a todos. A todos los que están encargados de nosotros, a don Leo, a don Seba, a la Enrique, a todos.
2: Al municipio, ¿no?, en general.
3: Claro que sí, muy feliz, contenta por todo.
1: Este es un bono cofinanciado en el cual los usuarios aportaron el 10% del total de este apoyo, consolidando la alianza municipal con el Organismo de Fomento Agrícola y la Pequeña Agricultura Campesina de Isla de Maipo. Y tras solicitud del alcalde Juan Pablo Labe a la delegación presidencial de la provincia de Talagante, este jueves se desarrolló una nueva ronda impacto en Isla de Maipo. El operativo policial contó con el despliegue de más de 20 efectivos de carabineros de la 23 Comisaría de Talagante, con apoyo de funcionarios también de la tenencia de nuestra comuna y la Dirección de Seguridad Pública Comunal. El alcalde Juan Pablo Labe señaló que realizó esta petición a la autoridad provincial, acompañado también del director de Seguridad Pública, Marcial García.
4: Así es, lo veníamos pidiendo hace muchos meses ya. Este es el primero que se realiza dentro del gobierno del presidente Kast. Y la prefectura Costa prometió recursos enfocados en la provincia de Talagante para repetir estos operativos que permiten hacer una fiscalización masiva. En este momento me encuentro con el director de Seguridad, Carabineros, el equipo de Seguridad Pública, en la Plaza de la Islita, donde recién acabamos de presenciar la detención de un sujeto que se negó al control de identidad que solicita Carabineros dentro de sus facultades. Estas cosas, estas incivilidades, posibles delitos, ocurren a diario, sobre todo en este sector, que es lo que tiene tomado este espacio público, esta obra que se está concluyendo, pero que ha tenido a los vecinos incómodos por la impunidad que genera el no poder llevar detenidas a estas personas. Así que con la ayuda de Carabineros y con sus facultades, por supuesto que es más fácil. Y nuestros equipos están a diario haciendo el despeje de esta plaza para que los maestros puedan trabajar, para que podamos entregarle esta obra a la comunidad. Y además trabajando el punto fijo que se va a instalar acá de nuestra Dirección de Seguridad Pública, precisamente en el punto más álgido, que es acá la Plaza de la Islita. Pero este operativo de ronda impacto se está desplegando en toda la comuna. Controles vehiculares, fiscalización en las zonas rojas, en las zonas donde nuestros vecinos nos denuncian. Por eso es importante reiterar la preponderancia que tiene el efectuar las denuncias oportunamente. Si no hay denuncias, lamentablemente en el sistema que maneja Carabineros, que manejan las policías, no existen los delitos. Nosotros tenemos el deber de informar a la comunidad para enseñarles cómo se hacen las denuncias de manera anónima, de manera presencial, a través de nuestra Dirección de Seguridad, porque, reitero, sin las denuncias es imposible destinar recursos al combate contra la delincuencia. No sé si nuestro director quiere complementar también.
2: Sí, director, ¿cómo ha sido la coordinación con Carabinero, también a la cabeza del municipio como seguridad pública?
5: Bueno, como siempre, la coordinación con Carabineros es muy buena. Tenemos una llegada muy rápida, muy fluida, muy dinámica. Y también con el alcalde, Juan Pablo Lave, tenemos una conversación diaria a raíz de estos temas. Por eso le estamos poniendo tanto cariño, tanto color y tanta pasión a trabajar acá en el sector de la Islita. Como dijo nuestro alcalde, pronto vamos a inaugurar una caseta de seguridad acá en este sector. Y yo les digo a nuestros vecinos que estén confiados, que estén atentos, que no se descuiden, que confíen en nosotros, que denuncien anónimamente al 1518. Nosotros no nos vamos a cansar porque no les vamos a no nos van a doblar la mano. Esa es la verdad. Así que nada, decirles que muchas gracias por seguir confiando y que estén atentos y que se comuniquen con nosotros cada vez que sea necesario. Muchas gracias.
1: El operativo se extendió desde las 17 hasta las 22 horas aproximadamente en los sectores de Isla Centro y La Islita, resultando una persona detenida por ocultación de identidad y un detenido por infracción a la ley 20.000 de drogas. También se cursaron 75 controles de identidad y 57 controles vehiculares, además de la infracción a un local de alcoholes en el sector de La Islita. ¿Cómo se viene el pronóstico para el resto del fin de semana? Acá en Isla de Maipo, según meteorred.cl, al menos hoy viernes 12 de junio, se espera se mantenga el cielo nublado con una máxima de 19 grados Celsius y no hay pronóstico de chubascos importantes. Para este sábado 13 de junio, cielo nublado parcial durante la jornada y temperaturas probables de 10 la mínima y 17 la máxima. Tampoco anuncio de precipitaciones. Y el cierre de esta semana, domingo 14 de junio, se espera cielo parcial, variando a despejado, con temperaturas probables de 7 la mínima y 22 grados como máxima para este domingo. No hay pronósticos de lluvias, al menos hasta el próximo jueves 18 de junio. Y esto fue Noticias Isla de Maipo a la hora.
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1: Son las 13 horas, 25 minutos.
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1: Son las 13 horas, 56 minutos.
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1: Son las 2 de la tarde, 25 minutos.
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1: Son las 2 de la tarde, 59 minutos.
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1: Son las 3 de la tarde, 28 minutos.
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donde probabas tú la seda y el chifón que llamó la atención a todo aquel que vio tu cuerpo de princesa. Y ahora quedo allí, tirado en un rincón en el viejo desván, guardando la emoción de cosas que no están, y vuelvo a recordar las horas de tibieza. Y creo revivir en loco y venir tu cuerpo de mujer, buscando por doquier el nuevo figurín para poder lograr decorar tu belleza. 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
1: Son las 3 de la tarde, 56 minutos.
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1: Son las 4 de la tarde, 25 minutos.
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1: Son las 4 de la tarde, 57 minutos.
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1: Son las 5 de la tarde, 27 minutos.
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1: Son las 5 de la tarde, 58 minutos.
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3: Son las 6 de la tarde, 25 minutos.
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1: Son las 6:55.
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1: Son las 7 de la tarde, 26 minutos.
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1: Son las 7 de la tarde, 58 minutos.
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